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cabe alguna duda que esto fue grabado en Villa Retiro, un olor. Solo quiero... Un olor a Villa Retiro tiene esto, papá. Voy a pedirte. Le tengo que mandar algunos saluditos. Recién lo veo. Hola, Conri, querido. Estamos en Vialet, escuchándote. Miquilo, Julián y Mariano. ¡Qué junta, papá! Falta uno para el truco, ¿eh? Son todos campeones, porque me mandan una foto todos tapándose el ojito. Muy bien, son campeones. Campeones, hincha del Pirata Córdoba, muy bien.

No me dan ganas. Activamos el sorteo del cine, ¿les parece? Tranquilo. Nombre, apellido, últimos tres del DNI y la palabra clave Dino. ¿Les parece bien, mis queridos chicos?

0: Che, dale que tengo en esta horita bloque de novedades. A la hora 22 vamos con el bloque de La Mona. Hoy ya tenemos un disco programado, pero sugerí temas. Sugerí temas, por ahí Diego Barrio Durán, viste, dice... Y bueno, equipo, Ana, Conra, te pido mil disculpas, pero vamos a romper la regla por esta canción. No sé.
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0: Gracias, amigo, de corazón.
1: Gracias por todo.
0: Gracias, amigo. Gracias, Córdoba.
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3: Novedad popular de la semana eran los desacatados con la Champions League. Dime si eres feliz. Vamos a repasar algunas novedades que salieron en estos días. Javier La Pepa Brizuela, tengo.

0: paisajes tatuados con tu nombre. ¡Ay, qué romántico esta Pepa! La otra que sacó novedad esta semana es la Vale Márquez, Perdiendo el Control. No, no es ese igual, ¿eh?
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0: Es una versión de Teddy Swims. Cuando escuchen el estribillo se van a dar cuenta de qué canción es.

¿Vieron que les dije? Perdiendo el control, Valentina Márquez. El otro que sacó Enganchados Nuevos, que viene grabando con varios artistas, es el Guacho. En esta ocasión, Banda 21 con el Guacho, muy bien lo presentaba mi colega locutor, para siempre. Fuego de noche, nieve de día.

0: Ah, bueno, yo te presenté dos temas, ¿no? Para siempre.
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0: Y en vez de decirle fuego de noche, nieve de día, ¿quién te conoce, Luis?
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Muy bien, Damián Córdoba con Banda 21. La otra que estuvo sacando temita nuevo es la señorita Eugenia Quevedo junto a Candu Domínguez. Son esos clásicos que medio que no hace falta presentarlo, ¿viste? Por amor.

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0: Enganchados en Atenas en vivo, el Licha Márquez, chicos. Poco a poco tus heridas ya. Hola Conra, buenas noches, me hago presente, soy el guardia Arrieta Ramón. Acá estamos patrullando la fábrica de Holcim. ¡Holcim! Te pido el tema de Sebastián, el bandido.
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0: en la calle. Claudio me dice, participo por las entradas para el cine. El pirata de Barrio Los Plátanos. Tengo un amigo que se ha mudado a Barrio Los Plátanos, ahora hace poquito, ¿eh? Ah, me lo cuidan al Aníbal, ¿eh? Me lo cuidan, si me está escuchando el Aníbal. ¿Cómo le va, don Aníbal?
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0: Bueno, a ver. Tengo un sorteo para hacer en esta noche. Un sorteo muy especial. Y no es un sorteo así nomás. ¿Por qué lo aclaro de esta manera? Porque es un sorteo en consonancia con los 32 años de esta hermosa emisora llamada, querida, Radio Popular.
2: Qué loco, le podemos cantar el cumpleaños feliz.
0: Le cantemos el cumpleaños, le cantemos el cumpleaños.
2: De corazón, ¿eh?
0: Se van a anotar en el mensajero.
2: ¡Vamos todos!
0: Con nombre, apellido, últimos tres del DNI. Me van a dejar el número de teléfono, porque después la producción se va a comunicar con ustedes para hacerle la entrega del premio.
1: ¡Feliz! ¡Ahí va! ¡Qué locura!
2: ¡Vamos todos!
0: A partir de este momento en el mensajero popular, vamos a estar sorteando por los 32 años de nuestra querida radio una orden de compra de 150.000 pesos para Mariano Max. Los amigos de Mariano Max te regalan una orden de compra por 150.000 pesos. Te anotas, recuerda, nombre, apellido, últimos tres del DNI y el número de WhatsApp, y estás participando por 150.000 pesos para Mariano Max. La palabra clave es Mariano Max. La palabra clave es Mariano Max, ¿ok? Palabra clave Mariano Max. ¿No pone Mariano Max? No sirve. ¿No pone Mariano Max en el mensaje todo junto? No sirve. Nombre, apellido, últimos tres del DNI, número de celular, Mariano Max está participando.

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0: ¡Chévere! La gente participa por la orden de compra, 150 mil pesos de Mariano Max, por las entradas al cine, y participan también pidiendo la cancioneta de Jiménez para el bloque de la Mona, porque a las 22 tenemos bloque de la Mona, ¿eh? Después del bloque de la Mona saco todo. Saco entrada, saco ganador de voucher, saco absolutamente todo.
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Hola, Conra, querido. Después de la sesión del recuerdo de Qué Locura, cantada por el Nico. La gente viene pidiéndote. Hola, Conra, para el especial de la Mona. ¿Podrás poner El Vicio? Anotamos, Diego. Anotamos. Feliz cumple, Radio Popular, querida. Gracias por alegrarme todos los días y las noches. ¡Felicidades! Un tema de la Mona. Rubén, está anotado tu nombre, ¿eh? Porque acá me lo pone de vuelta. Hola, querido, saludo de Barrio Comercial para el recuerdo de la Mona. Cuando estés con él, tendrás que inventar. Yo solo quiero. Conra, para el tema de Jiménez, Paola me dice el infiel. Uy, cómo tan.

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1: Estos son los títulos del portal de Cadena 3 Argentina de la hora 22. Un partido de fútbol terminó en tragedia. Un hombre murió tras descompensarse en Córdoba. El hombre mayor de edad se descompensó mientras disputaba un partido en un predio deportivo de barrio La Dorotea. Fue trasladado inconsciente a un hospital donde murió finalmente pese a las maniobras de reanimación. La visita del Papa, que está en las antípodas de Milei. Que León XIV haya decidido venir a la Argentina es en sí un mismo mensaje para el país, en el que la polarización iniciada por el kirchnerismo y continuada virulentamente por el gobierno actual impidió que pudiera visitarlo Francisco, el pontífice argentino. Instituto busca ganarle de local a Gimnasia de Mendoza para coronar el festejo por los 108 años. La gloria recibe el conjunto cuyano desde las 21:30 horas en el Monumental de Alta Córdoba. El equipo de Diego Flores busca su tercera victoria en fila para consolidarse en la zona A. Ya van transcurridos 34 minutos del primer tiempo. Van 0-0 Instituto versus Gimnasia. Cielo despejado en Córdoba, temperatura 8 grados 4 décimas, humedad 43%, viento del noroeste a 6 kilómetros por hora, visibilidad óptima 10 kilómetros, hora 22, 5 minutos.
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2: Y para la orden de compra de Mariano Max, se van a comunicar con vos a través de tu número de celular.
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2: Nombre, apellido, últimos tres del DNI, la palabra clave. Dino, para las entraditas de cine Dino. Vamos. Que los sorteos siguen abiertos, ¿viste?
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2: Mi reina.
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2: No podemos hacer nada tarde porque el bloque, ya viene el bloque de la Mona. En un ratito nada más, viene el bloque de Jiménez.
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0: Quizá. No es mi culpa, cuarteto, va como loco, lo canta Elías. 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
0: Shukuru. A partir de este momento, vamos a hacer una pausa y un silencio en la radiofonía popular cordobesa. 1:22:19 para que no me digan que no estamos en vivo y demás. En el año 1994 nacía esta frecuencia modulada. El lunes 8 del 8 de 1994, a las 5 de la mañana, Héctor Titi Chabatoni abría la transmisión oficial de Radio Popular FM 92.3. Y después, todo lo que sabemos que sucede y que sigue sucediendo hasta el día de la fecha. Ese mismo año, La Mona saca un disco que marca un antes y un después por el color del disco. Y no estoy hablando del arte de tapa. Estoy hablando de la música. Bloque de Jiménez, la pausa y el silencio de los sábados a la noche, cuando decimos, ahora suena La Mona.

0: 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Terremoto en el comienzo de recordar este disco titulado.
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0: ¡Ay, ay, ay, ay, ay! ¡Raza, raza, raza, raza! En el año 1994 nacía esta emisora y La Mona publicaba este disco titulado Raza Negra. El primer disco, el primer tema, el primer track era una canción llamada Raza Negra.

Bueno, bueno, es un CD que está usado bastante, Lo hemos usado mucho acá en Radio Popular y tiene lo suyo, tiene su uso. Te dije, Diego, que tuviéramos cuidado con los...

0: Y Leana me dice, estaban buenas a todas las canciones, altas jodas hacíamos en mi casa, Conra.
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En el año 1994, el disco Raza Negra de la Mona tenía canciones como esta.

0: que no te animas a que no.
1: 22:35 minutos va a ser XXXXL, el bloque de la mona de este sábado en el aguante.

0: Siempre.
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0: grabando el disco Raza Negra. Esto se llamaba,
1: o se llama,
0: Una Noche de Amor. Otro temazo que tenía ese disco, me acuerdo que estaba abajo de Terremoto. Amor y Cama.

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0: Hermano, con esos temazos de Jiménez me traen recuerdos de la sed en esos tiempos cuando tomábamos. No puedo decir esto al aire. Alcohol etílico con Cruz. En la nocturna con el loco Tati en el kiosquito de Doña Delia. Y la verdad ya me dio más sed. Feliz cumple, mi radio popular es el Pirata 22. Pone Eduardo, me deben estar odiando los vecinos. Puse la radio a todo lo que da. Qué linda.

0: Exacto. Se va terminando, se va terminando. Tengo que cumplir con tanda, me tengo que poner al día. Dale que después de la tanda te saco las entraditas para Cines Dino. Y después vamos con el ganador o ganadora para la orden de compra de 150 mil pesos de Mariano Max. Vamos con el último de la mona. Para mí, este tema no solo que define el momento en el que estamos viviendo, sino que también habla muy bien del programa en el que estamos en vivo.
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0: Año 1994, Juan Carlos Jiménez Rufino sacaba el disco Raza Negra y esta radio empezaba a emitir este tipo de música. ¡Escuchá!

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1: 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Por eso.

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0: 2303 en toda la República Argentina.
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1: Dale, que ya voy con los ganadores para... Se me están demorando un poquito. La tracalada de mensajes que han llegado, por Dios. Mensaje de la gente diciendo... temazos de la Mona, Conra, saluda a mi nieto Bauti, que lo amo y lo extraño mucho, su abuelo Carlos. Alto tema, ya me abrió otro tinto, qué grande, qué Radio Popular y Jiménez, dice el Eduardo.
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1: Hola hermano, saluda a mi amor Can de Argüello, espero que le haya ido bien en la muda, en la mudanza, dedícale un tema de la Euge. Hola, soy Tati. Te escuchamos todos los días desde Villa Ángela, Chaco. Las mejores músicas. Siempre aguante la popu. ¿Qué me manda Hugo Sartori acá? Dale, Conra, te estamos esperando. ¡Ah! Una gaseosa cola, un fernet de la B larga, un envase de soda. No veo ningún tinto como para mezclarlo con soda, pero bueno... ¡Ah! Y un salame y un queso. El queso tiene unos agujeros. ¡Ah! Cuando el queso tiene más agujeros, más Picantovich suele ser, ¿no? ¡Qué palabra que me metí, ¿no? ¡Picantovich! ¡Ja! ¿Quién te ha visto?

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0: Enganchados de la banda de Carlitos, en eso no quedamos. Y tú te vas.
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0: El aplauso para qué locura. Ya sé, te está pasando lo mismo que a mí. Ganadores, ganadores para Cines Dino. Pasan a retirar las entradas por acá, por la portería de la radio. ¡Ok! Pasan a retirar las entraditas por aquí, por portería de la radio Alvear 139. El mismo lugar donde pueden mandar salame, pasta, lo que quieran. El nombre de Conrad. Entrada para Cines Dino. Son válidas. Acá tengo el pelpa. Son válidas hasta el 12 del 8, hasta el próximo miércoles, ¿ok? Sé que retirarlas antes. La pueden retirar el mismo miércoles, ¿no? Pero la tienen que usar ese día.
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0: Sofía Dávila, 863. Dante Vázquez, 230. José Lombardo, 110. Romina Moreira, 653. Repito, entrada para Cines Dino, que la retiran por acá, por portería de la radio. Sofía Dávila, 863. Dante Vázquez, 230. José Lombardo, 110. Y Romina Moreira, 653. Ganadores para Cines Dino.

0: Diego Olmos y San Carlos. Te alejas y me cuerpo de nuevo la razón.
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0: ¿Qué dice la gente linda, la gente bella, la gente hermosa? Conrado, ¿ya dijiste el ganador de la orden de compra de Mariano Max? No, todavía no, en un ratito lo saco. Acá estamos con mi novia y mi hermana por comer una pizza con milanesas picadas arriba y huevo a caballo. Saludos desde Sal si puede. ¡Uy, qué rico! ¡Qué rico, por Dios!
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0: Apabullada. Qué palabra apabullada, ¿no? ¡Ay, qué palabra!

0: dale, dale, dale, dale, dale. Sábado a la noche, enganchado de Cristian Abel. ¿Qué se siente estar participando por una orden de compra de 150 mil pesos? Viene bien la orden de compra, ¿no? Te estoqueas, no sé si para todo el mes, pero te estoqueas, hace una compra en el super generosa. Y si más o menos son estratégicos para comprar, pone unos pesitos más vos, tiqui, tiqui. Dale que... ¿Qué hago? ¿Pongo la tanda un tema y lo saco? ¿O un ratito más? Lo voy a pensar.
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0: Invasor, Vela Kiao, 2338 en la República Argentina.
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0: Instituto festejó a lo grande. Vamos para la gloria. Instituto festejó a lo grande sus 108 años con un triunfo clave ante Gimnasia de Mendoza. La gloria se impuso por 1-0 en el Monumental de Alta Córdoba con un tanto de Luna. El equipo de Diego Flores cosechó su tercera victoria en fila y quedó como escolta de Vélez con 9 puntos. Ganó la gloria, loco, por 1-0. Vamos con un retro para el festejo de los gloriosos. Anoche

0: Vos, dicen por acá, qué lindo tema para dedicar esta noche.
1: Bueno, bien, bien, muy bien. Hay gente que le pinta estar enamorado sábado noche. Está bien, está bien. Hay que hacerse cargo, ¿eh? Che, a mí este sábado me pinta pollería. Listo, perfecto, avísele a los amigos. Aclare, acá tenemos que aclarar todo, ¿eh?
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0: Como ya lo sabes, hoy recordamos el disco de La Mona del año 1994, porque en el año 1994... esta hermosa emisora debutaba al aire y por la frecuencia modulada 92.

Estamos regalando una orden de compra de Mariano Max por 150 mil pesos y mira lo que me traen acá. Mira. ¡Sí! Tengo un sobre donde tengo ganador o ganadora.

0: En este momento voy a hacer la apertura del sobre que me han traído de la escribanía y se van a estar comunicando con ustedes, ¿ok? Se van a estar comunicando con ustedes. Directamente se van a comunicar a través de su WhatsApp, ¿ok? Hago la apertura del sobre a o vivo. ¿Listo? Acá está. Tengo el nombre acá. El ganador del voucher de los 150.000 pesos es un varón. Es un varón y el nombre arranca con B corta. Que estás escuchando del otro lado, si tu nombre arranca con B corta, sos un varón y te anotaste por el voucher de 150 mil pesos que estamos regalando de Mariano Max, me imagino que subiste el volumen de la radio.
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0: Sientes el miedo porque podés ganar, ¿eh?
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0: Me dicen, ¿por qué la haces tan larga? Me ponen aquí. No la estoy haciendo larga. Es un momento. Imagínate, un sábado a la noche te enteras que mañana te, cuando te manden el voucher de 150 mil pesos, vas y decís, ¿sí, qué tal? Dame asado para todos, por favor. ¡Claro, papu!
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0: El ganador del voucher de 150 mil pesos de Mariano Max es el señor Valentín Fierro, 916, terminación de documento, y la terminación del número de teléfono, esto es importantísimo, es 977. Se van a comunicar con vos a través de tu número.

0: Valentín Fierro, 916, terminación del documento, terminación del teléfono celular, es el 977, ¿ok? Listo, chicos, atentos, se comunican directamente por cualquier duda. Bueno, acá el mensajero, yo estoy hasta la 1 de la mañana, ya saben, como todos los sábados.
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0: La Chumba.
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Bueno, hay algunos mensajes de YouTube que estaba repasando. Raza Negra, qué discazo el de hoy. Fui a esa presentación. Fuimos en camión desde San Francisco. Te amamos, Jiménez. Sergio de Frontera, dice por acá. ¡Qué lindo! Dale que nos quedan 3 minutos y nos vamos. ¿A dónde nos vamos? Nos vamos a recibir el día domingo. Porque acá tenemos 1 hora del día domingo y 4 horas del día sábado. Ay, la boca, no había escuchado esa palabra, Valentina Márquez. Ojo, ¿Dónde se sale esta noche? Voy vagando por las calles. Recuerden que si conduce no bebe, y si bebe no conduce. Pero me cuentan. Gente linda, gente bella, gente hermosa, cerremos el sábado con algo de Simón.

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0: Dale, baila, baila, canta Caravanía en Caravanate, Papuy. ¿Por qué? Porque ya es domingo. Bienvenidos a la última hora del aguante, a la última hora que nos vamos a quedar con ustedes hasta la primera hora del día domingo, o sea, hasta la una de la mañana. Escucha.
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0: Guarda que la bestia te va a atacar, la bestia del cuarteto, ¿no? Digo, ya tuvimos un monstruo, ¿por qué no podemos tener una bestia cuartetera, loco? Escuchábamos recién Amor de Alquiler en el comienzo de la última hora del aguante. ¿Quién cantaba? El señor Potro Rodrigo. Dale que nos quedamos hasta la una de la mañana.

0: Romero con nosotros.
1: Muchas gracias por esta noche. Que viva la música argentina, a defenderla a full, sea cual sea. Viva el cuarteto. Chao.
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0: ¿Cómo la voy a olvidar? Más, mucho más. Un domingo a la madrugada no me voy a olvidar. Che, escuchábamos recién Los Enganchados de Shakira, pero hechos por la señorita Valentina Márquez. Si te vas, días de enero, esas noches de verano. Ay, papá, ya vamos a llegar, ya vamos a llegar. ¿Y qué más?
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0: Tus ojos no mienten. Dale que nos quedamos hasta la una de la madrugada. ¿Qué me dice la gente por acá? Hola, Conra, ¿cómo estás? Te estoy escuchando. Hoy me quedé en casa. Hoy no salí a ningún lado, así que dale. Dale, pone buena música. Bueno, listo, vamos a hacerle caso. Vamos a poner buena música, dale.
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0: Escuchábamos Querida Socia. Banda Mix.
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0: 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Dale, que en esta hora es la frutilla del postre. Mira, me froto las manos porque es la hora de la frutilla del postre. Como le gusta al señor Diego Barrio Durán, que le diga.
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0: Bienvenidos a la hora de la frutilla del postre.
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0: La frutilla del postre, para la gente que no sabe, es la el momento en el que le ponemos clic. El último retro. El último temazo. El último tema y que nace.
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0: 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En este momento aparece mi querido amigo Tincho. Mi querido amigo Tincho es el loco que me escucha todos los domingos a la madrugada. Porque entra a la hora cero, ¿ok? Y Tinchin me manda una foto desde la ventana de la garita que ve la misma llanura porque es donde le toca cuidar, donde le toca laburar de cenero sereno todas las noches. No dice sereno ahí, no lo leí, lo dije, lo pensé y dije cenero. ¿Qué quieren que les diga? Días de enero, sereno, todo un desastre. Gracias, Tincho, por estar un domingo más. Un domingo más. En la canción de la mona que decía, ¿no? Un sábado más. La, la, la, la, la, la, la. Le rompo la boca en el penal. Ponemos música, basta, deje cantar.

Voy vagando. La banda de Carlitos, el queso, la Eugenia Quevedo y G-Sony, papo. Ya la. Ese tema es para ir despacito, ¿eh? Hay canciones para andar fuerte y hay canciones para andar despacito, con el vidrio bajo, apoyado así en el borde de la puerta. Si llegas a tener un autito no tan de los últimos modelos, qué lindo que quede el auto más viejo con el vidrio bajo. Es lindo. Es auto para usar en verano. Acá viene que me pongo, tengo un Renault 12 y salgo a las 3 de la mañana con un tornillazo. Bueno, ahí está, y te digo, por eso te digo. Pero en verano es lindo el 12. El 12, no sé si trae ventilete, creo que el 12 ya no trajo ventilete. Pero los 147 sí, los 128 algunos sí. El ventilete, oh, para ir escuchando este tema. Por Dios, chico, qué lindo. ¿Ya están pidiendo la frutilla del postre y la barra? Bueno. Frutilla del postre, irá por el lado de la barra. Pone música, que ya vuelvo con algunas recomendaciones para vos.

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0: aunque sea una noche. Escuchábamos Sabroso haciendo Te Quiero Tanto. No me preguntes más, te quiero tanto.
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0: ¿Cómo estábamos de querernos, no? ¿Cómo estábamos de querernos? Recomendaciones para ustedes. En el mensajero popular pueden poner hashtag voto y la canción que ustedes quieran. Por ejemplo, acá hay uno que justamente acaba de votar, por eso me acordé. Acaba de votar para que esté en el ranking de los domingos conducido por la señorita Celia Gitana Pereira. Voy vagando, ¿ok? Voy vagando. La banda de Carlitos con G-Son. Si vos ponés voy vagando, ya votaste. Así que lo podés hacer las 24 horas, los 365 días del año. ¡Votá! ¡Votá! ¡Votá, campeón! ¡Votá, campeón! ¡Dale, campeón! ¡Votá!

hablando de votar, el bloque anterior lo cerré diciendo votar, sigan pidiendo la frutilla del postre. ¿Qué pasa? ¿Están dormidos hoy? ¿Están dormidos? Va por el lado de la barra hoy. Va por el lado de la barra la frutilla del postre. ¡Qué locura! Lo cantaba el chino. Nos cantaba.

No hay que ser cobarde. A esta hora no. A esta hora no puede haber cobardía. Y otra cosa que no podemos demorar mucho tiempo más es la frutilla del postre. Escuchábamos recién Contigo Sin Ti, los chicos de Banda 21, mis amigos personales. Ahora sí, elegido por ustedes. Suena la barra en la frutilla del postre.

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La barra que le... Frutilla del postre, por favor, para mí es cábala terminar, que termine la frutilla del postre y cantarle un poquito a capela, chicos. ¡Qué temazo que están pidiendo! ¡Qué principeso, qué! Hay gente esta noche yendo para el príncipe, me cuentan. Me estuvieron contando más temprano, pero por ahí hay alguien que a esta hora dice... ¿eh? Bueno, gente linda, gente bella, gente hermosa. Hasta aquí hemos llegado. Le agradezco en la musicalización al señor Diego Barrios Durán, en la coordinación general la señorita Dañara Terradas. Mi nombre es Conrado Vicens y nos vamos a volver a encontrar a partir del próximo sábado a la hora 20. Chau, gente linda, chau, gente bella, chau, gente hermosa. Los dejamos bien arriba con todo el cuarteto de la Popu.

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0: se llama Vos y Yo. Y lo vamos a grabar esta noche en el Movistar. ¡Vamos!
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0: Es la 1:00 a.m, 35 minutos.
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3: Ahora sí, el tema se llama Dime que no. Vamos, vamos.

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0: Son las 2 de la mañana, 44 minutos.
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mucho para Maxi. Para Maxi Juliano, el artista. Muchísimas gracias.

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0: Fuerte el aplauso para Eugenia Quevedo.
1: Muchas gracias. Placer enorme estar acá con todos ustedes. Muchas gracias.

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6: Son las 3 de la mañana, 38 minutos.
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0: Muchas gracias a todos, Ulises y toda la banda.
1: Amigo, muchas gracias, mamá. Un placer, ¿eh?
0: Siempre disfrutando, gracias, representando el cuarteto, ustedes, ¿eh?
1: Gracias, amigo.
0: Gracias.
1: ¡Fuertes aplausos!

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0: Son las 5 de la mañana, 57 minutos.
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0: Son las 6 de la mañana, 25 minutos.
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0: Son las 6 de la mañana, 48 minutos.
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2: Abelardo de la Espriella juró como nuevo presidente de Colombia. Recuperaremos el orden, la autoridad y la libertad, dijo. Con quórum decisorio en el Congreso de la República, el presidente electo se posiciona como el mandatario número 43 que asume el cargo en la era republicana.
0: Nacionales.
2: Javier Milei se reunió con el rey de España, Felipe VI, antes de la asunción de Abelardo de la Espriella en Colombia. El presidente recibió al monarca en la Casa de la Cultura de Cali. Estuvo acompañado de su hermana Karina Milei y del canciller Pablo Kirchner.
0: Deporte.
2: Colidio se fue de River y fue presentado en Vasco da Gama. Sé muy bien a qué club vengo, dijo. El delantero se marchó en silencio del millonario. Aterrizó en la mañana de ayer en Río de Janeiro y ya posó con la camiseta del gigante de la colina.
0: Deportes.

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0: Muchas gracias.
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1: Este tema seguramente lo conocen. ¿Por qué se acabó el amor? A ver.

0: Guillermo Brizuela, la barra presente. Gracias, hermano. Muchas gracias.
1: Muchas gracias.
0: Aplausos grandes para ellos.
1: Muchas gracias. Hasta pronto. Muchas gracias.
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0: Muchísimas gracias.
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2: Chile, un hombre murió tras participar en un club de la pelea clandestino. Luego de agonizar 4 días con muerte cerebral, Bastián Uribe Silva, de 28 años, falleció en el hospital de Osorno y el responsable será reformalizado por homicidio.
3: Nacionales.
2: Las dos caras del consumo. Crece el gasto privado, pero cae la venta de productos masivos y se resiente el humor social. El consumo masivo es el que más cambia el humor social de las personas y hay que considerarlo en un periodo electoral, advirtieron los especialistas durante el CDB Summit, organizado por la Cámara de Empresas de Investigación Social y de Mercado, CEIM. Un consumidor cada vez más racional, producto del ajuste del gasto de los hogares, obliga a las empresas a revisar sus estrategias.
3: SDN.digital. Deporte.
2: Ener Valencia habló por primera vez como jugador de Boca. Voy a dar todo de mí para ganar campeonatos. Antes de subirse al avión para viajar a Buenos Aires, el delantero habló desde Ecuador y contestó varias preguntas sobre su desembarco en el CNIC.
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4: SDN. 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

0: Comenzamos este domingo por la mañana junto a Monada haciendo el colmo pijama.
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0: Hola, pero ¿qué tal? ¿Qué tal? ¿Qué tal? Muy, pero muy buenos días. Feliz domingo para todos.
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0: Hola, muy buen día. ¿Cómo anda toda la gente? Bueno, de este lado para saludarlos.

0: Así que bueno, para hacernos linda compañía y pasar un maravilloso domingo juntos, de este lado conmigo. Hoy nos toca el domingo juntos. ¿Cómo andamos, che? Van saliendo unos rayitos de sol, van calentando un poquito la ciudad, ¿eh? ¿Cómo andamos? ¿Qué tal ese fin de semana? Bueno, me toca saludar igual primero ahora. Estamos con los madrugadores, con los que no sé si salieron anoche, con los que se levantaron temprano, o algunos sí y se levantaron lo mismo, se levantaron temprano. Saluditos para toda la gente que nos están escuchando desde YouTube. Por acá van diciendo, sale el sol y hay que aprovechar a lavar la ropa. Pero claro que sí, hay que aprovechar. Yo dejé ropa en la soga, por ejemplo. Me vine a trabajar y dije, dejo la ropa en la soga. La tendí tarde ayer con el solcito lindo que hubo ayer. No lo puedo... Ay, sí. Se me escapa la tortuga. Me lo dicen seguido a esto. La tendí tarde la ropa y bueno. ¿Qué se le va a hacer? No se secó, la dejamos en la soga. Bueno, cuéntenme ustedes ahora cómo andan, qué tal está su domingo, cómo vienen. El mensajero popular que está más activo que nunca, para que dejes tu saludito, tu mensaje y me cuentes desde dónde estás escuchando la radio. ¿Cómo te trata la mañana de este domingo 9 de agosto?
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0: Si alguien está escuchando la radio desde muy tempranito y salió anoche y me quiere compartir, ¿qué tal? Se fueron al baile de Germán. ¿Hay alguien que se fue a Germaín anoche a Las Palmas? ¿O no? O capaz que no, que esa gente esté durmiendo. Bueno, lo sabremos en un ratito nada más. Vamos a hacer este maravilloso ranking juntos. Ya veremos cuál será el puesto número uno, ¿no? Esa es la gran expectativa. Repasar el ranking popular, pero antes de eso, hacernos linda compañía. Vamos poniendo la pava para hacer unos mates. Vamos a dar una vueltita por la panadería, a ver cuál es la panadería más cercana, a comprar unos criollitos, a desayunar y a poner la radio. Vamos a musicalizar este domingo por la mañana. Hasta la hora 13, dale.

0: El príncipe Germain, alguna vez. Alguna vez.
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0: Fresquita, fresquita la mañana por aquí en la ciudad de Córdoba. Temperatura actual 2 grados 6 décimas. El cielo está despejado. La humedad es del 58%. Viento del noreste a 2 kilómetros por hora. No hay viento, no se precisa viento. Visibilidad óptima 10 kilómetros. Qué fresquito que está, por favor. Y mensajitos de la gente que van llegando, algunos saludos desde ya. Buen día, muy linda la radio. Lo podés saludar a mi amigo Luis Loza, que hoy cumple años, y al Loco Gatti y Vikingo, los tres cumplen hoy. Con un temita de la Mona, gracias. ¿Cuántos cumpleaños? Che, hola, ¿qué tal? Feliz, feliz, feliz cumpleaños para los tres. Buen día, desayunando y salamandra a full. Besos, Mabel, de Calamuchita. Ay, claro, sí. Hay que prender esa salamandra. La casa calentita. Sí. Y no asomar ni la nariz afuera, mira. Si podés evitarlo. Buen día, Agostina. Buen domingo. Acá estamos escuchando a la Popu, Yamila y Locón de los Paraísos, mateando. Buen día, querida. Arrancando la mañana en la guardia de Pertrack. Dicen por acá. La gente trabajando, escuchando la radio. El público se renueva, así que bueno, le mandamos un saludo a la gitana. En el día de hoy no está presente, la estamos cubriendo, pero solamente por hoy, ¿eh? Hola, Agos, buen día. Acá estamos en la chamba, esperando el panadero que se durmió. Quería consultar, fui ganadora de la orden del Mariano Max. ¿Cómo tengo que hacer? Ya se van a comunicar con vos, ¿eh? Paciencia, los ganadores se tienen que comunicar directamente con ustedes. Si todavía no lo han hecho, no hay problema. Es porque, bueno, hay unas cuestiones ahí de producción que ya se van a comunicar con vos. Chequea siempre que esté bien tu número de teléfono, ¿sí? Porque se comunican directamente con el celu. ¿Qué dicen por acá? Buen día, Agos. Adrián de Morrison. Algo de Loco Amato. Éxitos. Tenemos algo de Loco Amato para la mañana de hoy. Allá vamos ahí en un ratito. Buen día, Agos, te escuchamos desde Ambrosetti, Santa Fe. Nos pasas el tema nuevo de La Pepa. Buen domingo para todos. Saluditos ahí para Ambrosetti, Santa Fe, que siempre nos escuchan. Los oyentes de La Popu. Hola, hola, buen día. Acá trabajando después de ir a ver a Germain. Mira, viste, yo sabía. Hermoso baile, dice por acá. Yo sabía que hay alguien. Que fue el baile de Germain anoche, que está despierto, o despierta en este caso. Me están escuchando. Bueno, ¿qué tal estuvo? Por favor, qué temazo se deben haber cantado anoche. Hermoso, ¿eh? Homenajeando ahí al monstruo Sebastián. Qué lindo, qué lindo. Hola, vos, buen día. Saludos desde Jesús María. Somos Sergio y Maribel, escuchando en la camita. Aguante la monada. Ay, qué lindo, en la camita, calentitos. Che, ¿cómo está para el desayuno en la cama? Buenas, buenas. ¿Cómo va todo? Los saludos desde acá, Londres. Acá calor, haciendo un pollito a la parrilla. Saludos. No, pero criminal. Qué lindo mensaje. El verdadero quien pudiera, ¿no? Ay, ay, ay. ¿Cuántos grados por allá, por Londres? Hola, Agos, ¿cómo andás? ¿Le podés mandar un saludo para mi señora Mirta Abreu? Estamos tomando unos mates cerca de la estufa. Decile que es el amor de mi vida. Estamos muy contentos porque en dos semanas nace nuestra nietita Alexa. ¡Ay! Estamos muy contentos. El Mauro Jardinero de Villa Allende. Che, felicitaciones ahí a los abuelos. Dentro de muy poquito llega la nueva integrante de la familia. Me imagino toda la expectativa que debe haber en esa familia. Hermoso.
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0: Hola, Agostina, ¿todo bien? Ya desayunando, escuchando la mejor radio. Ay, gracias. Soy Cachilo de Barrio Loza, Río Ceballos, con un tema de Eugenia. Dice por acá, voto. Bien, muy bien. Sigan votando entonces para el ranking de los domingos. Bueno, y feliz cumpleaños a la Popu. Feliz cumpleaños a esta radio hermosa. El sábado 8 Cumplimos ayer sábado 8 de agosto, cumplimos 32 años. Esta radio hermosa, maravillosa, cumpliendo 32 años al aire. Y gracias a todos ustedes, a los oyentes, es que permanecemos todavía, Estamos aquí, seguimos en pie. Gracias a ustedes que hacen que cada día esta radio funcione de la manera en la que lo hace, Así que gracias a todos ustedes también y feliz cumpleaños a ustedes también. Son parte de estos 32 años de la más popular de Córdoba y el país. ¿Me habían pedido algo de Loco Amato por acá? ¿Suena Loco Amato?

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0: querida socia, banda mix. Hola, niña Brunetti, la primera vez que te escribo, pasame un tema de Ulises Bueno, gracias, niña. Ay, gracias por lo de niña. 32 años tiene la niña. Tengo la de la radio, sí. Un temita de Ulises Bueno. Tenemos algo de Ulises Bueno por acá. Soy Emma, la hija del fletero de todo Córdoba. Saluditos para mi papá el fletero, dicen por acá. La hija del fletero, linda y bonita. Hola, Agostina, soy Mario de Carlos Paz. Saluda a mi esposa Miriam. Y pone, por favor, algo de Germaín. Bueno, muy bien, algo de Germaín. ¿Cómo están pidiendo Germaín, eh? ¡Ay, ay, ay!
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0: Vamos, Agos, muy buen domingo. Hoy juega el Racing cordobés. Vamos, la academia. Vamos, la academia. Vamos, Nueva Italia. Buen domingo, ¿dónde encuentro la nómina de ganadores? Pone un tema de Sabroso, familia Cardela. Mira, lo único que tengo para decirte que tengo a mano acá es en la página de la Popu. Vi que subieron el nombre completo con los datos de los últimos tres del DNI del ganador. Para que lo estoy buscando en la página web. Acá está. Está el ganador publicado en la página web de la Popu, el que se ganó el equipo de Naldo, que te equipa toda la casa. Es el único que está publicado. Los otros ganadores que se ganaron los asados, los oyentes que se ganaron, ¿qué más habían preguntado por acá hace un ratito? Bueno, se me perdió el mensaje. Los otros se comunican por privado, ¿sí? Todos los ganadores se comunican todos por privado. El único que publicaron es el que le equipan la casa con Naldo. Es el único, mi amor. Así que bueno, ahí está. La otra data.

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Facu Gutiérrez haciendo dardos. Bueno, quiero mandar un saludito especial. Hola, Pablo, ¿cómo andás? A mi amigo Pablito. De ahí de del puerto, del bar, del barquito, de la Plaza Federal, de la Comuna San Roque, frente al Lago San Roque, a orillas del Lago San Roque. ¿Cómo andamos? ¿Todo bien por allá? ¿Sigue fresquito? Contame, Pablito. ¡Ay, qué helado que estaba esta mañana! ¡Mamior! Digo, bueno, me levanto temprano, me tomo el calera, me voy a trabajar a la radio. ¡Ah, papá! ¡Qué friazo! No, no, no, lo vamos a decir bien en cordobés. Estaba el césped, el pastito, crocante, una helada. ¡Ay, ay, ay! Sí, sí, amaneció bastante frío en Córdoba. Bueno, ¿cómo va a seguir el tiempo? Era lo que nos estábamos preguntando recién. ¿Por qué? Porque la mínima del día de la fecha, el día de hoy, de esta jornada, fue apenas de 1 grado 2 décimas a las 7 de la mañana. No, no, el frío que hacía, por favor. Y no vi la temperatura que hacía en la comuna San Roque, pero para mí hacía menos. Y claro, con ese frío, ¿quién le dan ganas de ir a trabajar? ¡Olvídate! No, lo que me motiva a venir a trabajar tan tempranito y con este frío, es esto, el cuarteto, la radio, la gente, los mensajes, todo. Bueno, ¿qué tenemos para el día de hoy? Para este domingo, bueno, tenemos esta jornada fría, pero con condiciones agradables durante la tarde. Según el Servicio Meteorológico Nacional, el cielo se presentará mayormente despejado durante la mañana, con algunas nubes hacia el mediodía y a la noche. El viento tendrá velocidades de entre 13 y 22 kilómetros por hora. El frío se hace sentir especialmente durante las... Bueno, sí, se hizo sentir durante la primera hora del día, no me lo digas. ¿En serio? No me lo contes. Bueno, luego la temperatura irá en ascenso hasta alcanzar los 16 grados durante la tarde. ¿Cómo seguirá el tiempo durante la semana? Para mañana lunes va a continuar este tiempo estable, con mayor presencia de nubosidad para mañana, ¿eh? Mañana va a estar más nubladito. Se espera una mínima de 3 grados y una máxima de 14 grados. Por el momento, sin lluvias. Para el día martes, según el Servicio Meteorológico Nacional, se anticipa una jornada más fría, con temperaturas entre los 2 y 12 grados. El cielo tendrá nubosidad variable y tampoco se prevén precipitaciones. Día miércoles, mitad de semana, las condiciones comenzarán a mejorar levemente, con una mínima de 5 grados y una máxima de 13. Mínima de 5, máxima de 13. El cielo permanecerá parcialmente nublado durante la jornada de miércoles. Para el jueves se espera otro muy, pero muy leve ascenso nomás en las temperaturas, que irán desde los 4 grados hasta los 16 grados, mayormente nublado el cielo, pero sin lluvias. Esto va a continuar hasta el viernes, la mínima de 8 grados, máxima de 17. Decídete a vivir, amor. Y para el sábado, en tanto, se mantendrían valores similares también, entre 8 grados de mínima y 17 grados de máxima. Así es que el pronóstico extendido anticipa una semana sin precipitaciones por el momento en la ciudad de Córdoba, con mañanas frías y un progresivo ascenso de temperaturas hacia el cierre de la semana, ¿eh? Bueno, ahí estamos entonces. Pero no nos escucha gente solamente de Córdoba, nos escuchan desde todas partes. Esto por el momento es en la ciudad de Córdoba. Quiero saber desde dónde más nos escuchan. Y bueno, ¿y qué tal el tiempo? ¿Desde dónde están? Si está muy frío, si no está tan frío. Por acá me escribían hasta de... ¿Qué tenemos acá? Hay gente que nos escuchan y nos escriben por el chat de YouTube. Mirá, ¿desde dónde nos están escuchando? Buen día, te saludamos Belén desde Catamarca. ¿Cómo está la temperatura por allá? Buen día, te escribo desde Recreo, provincia de Catamarca. Quería saludar a mi reina, la mujer de mi vida, Anto. Un
un tema de los Herrera, 100 años. Muy bueno el programa, siempre un 10, siempre crack. ¡Oh! Hola, Agos. Javi, desde Buenos Aires, una rola de Sebastián. Qué bueno, una rolita. Una rolita del monstruo, Seba. Buen día, bendiciones desde Neuquén, dicen por acá. Hola, buenos días. Un saludito para mi amor de mi vida, Nancy Gordillo, dice Seba Guzmán. Hola, Agos, por aquí. Javi, desde Buenos Aires, los polvorines, hincha de San Miguel. Hoy jugamos allá. Saludos a los guasos de Racing. Somos rivales, no enemigos. Un saludito para Pochi, Sol, Benja y Melina, que son los amores de papá. Hola desde Vélez, Málaga. Muy, mira este mensaje. Málaga, ¿qué? Yo te escucho desde mi trabajo, dice por acá. Hola, hola, soy hola, la Sole, de Quilmes, Buenos Aires. Mucha gente presente, ¿eh? Hola desde Río Grande, Tierra del Fuego, presente. Buen día, está hermoso el día acá en Alta Gracia, jaja. Hola, te mando de Leones. Mucho frío, estamos haciendo locro. Uy, qué rico. Con el día sí amerita un locrito, ¿eh? Hola, buen día, soy Julieta de San Juan. Está fresco, pero con un sol hermoso. Aguante el solcito. Hola, muy buen domingo para todos. Soy Leo del taller ADN Mecánico de Cruz del Eje. Estoy adelantando un poquito de trabajo para mañana. Te quería pedir el tema de Mala Fama y Desacatado. Tenía un mensajito por acá, a ver. Tenía un mensajito, se me perdió, pero tenía un mensajito por acá que me pedían un tema de Jiménez. No es muy temprano para Jiménez, no, nunca es demasiado, ¿no? Suena el Manda Más.

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2: Irán rompe las negociaciones con Estados Unidos. Exige 5 condiciones para abrir Hormuz que Trump no está dispuesto a aceptar. El Consejo Supremo de Seguridad Nacional advirtió que no permitirá la libre navegación por el Estrecho de Hormuz hasta que Estados Unidos no corrija su comportamiento respecto al régimen chiita.
1: Servicio de noticias
0: nacionales.
2: Remonetización, más crédito y baja de la inflación, los tres pilares del gobierno para apuntalar la actividad argentina. La impaciencia ha avanzado en sectores de la sociedad que no ven una mejora a pesar de exportaciones récord y una macro más ordenada. Hay alerta por el repunte del riesgo país a 450 puntos ante el aumento de la incertidumbre electoral.
1: Servicio de noticias.
0: Deportes.
2: Yassi Marañao, de Corichiva, saltó las vallas para festejar el gol. Cayó en el túnel, se lesionó y encima se lo anularon. El zaguero había anotado el 2-0 ante Chapecoense y en la celebración decidió pasar por encima de los carteles publicitarios. Pero no contó con que las escaleras a los vestuarios estuviesen abiertas. Encima, su tanto no fue convalidado.
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2: Los dedos cuando lo quiso hacer. Soy Ezequiel, espero que escuchen mis suegros, Mari y Jera. A la una, prendo las brasas.
3: ¡Esa!
2: Bueno, cielo despejado, temperatura actual 9 grados 8 décimas, va subiendo la temperatura, ¿eh? Dale que suba. Humedad de 46%, viento en calma, ¿eh? Muy bien. Y visibilidad a 10 kilómetros. Hola, soy Belén, acá los chicos de la Muni de las Junturas preparando todo para festejar el Día del Niño y la Popo al Palo. Vamos todavía. ¿De dónde me mandan esta temperatura? Hola, 4 grados. Con una térmica de 2, pero tenemos sol y mucho frío. Soy Alejandra Bramajo de Benito Juárez. Ahí está, provincia de Buenos Aires. Saludos a mis amigos cordobeses. Qué fresquito, ¿eh? Hola, vos acá comiendo un asadito. ¡Epa! Un calorón. Te saludo. El pollo desde Menorca, España. ¡Oh! La Dolce Vita. Hola, vos de Villa Gesell, por acá soleado y fresco. Lucho, besos a mi familia, dice. A vos te escucho desde Venado Tuerto, Santa Fe. Muy frío, Mario. ¿Qué más me dicen por acá? Porque la gente también me escribe, mira, a full con la Popo en Jujuy. Qué calor que hace por estos lados. Bueno, vamos a Jujuy y volvemos, ¿o no?

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0: Tenemos, no se le puede pedir nada más a Dios, hermoso día. Tenemos salud, buena música. Estoy en mi verdulería en Villa Allende Parque y prendí la radio y escuché la voz más hermosa de la Popo. Deseo que puedas disfrutar de este día tan lindo. Gracias por ser tan agradable y sencilla.
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0: Qué compradores que son, ¿no? Que son terribles. Mira, Clumidis. Bárbaro, ¿eh? Gracias por el cumplido. Lo acepto, gracias. Igual no. No me voy a agrandar. Hace mucho no me podía comunicar con ustedes. Dice, le mando un beso muy grande a mi esposa Alejandra. Soy el Facha Marín.
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0: Hola, buen día. Quería mandarle saludos a mi señora Lucía. ¿Cuántas declaraciones de amor? Me encanta esto. Hola, buen día. Quería mandarle saludos a mi señora Lourdes, mis niños Ámbar y Fran y mi sobrino Estefano. Acá refrío 0 grados y termina... Y sensación térmica de 3 grados bajo cero. Saludos desde San Luis Capital. Uy, uy, uy, qué frío. Mediacitas de lana. Hola, buenos días. Acá el Pai de la Anción y ya viajando para el sur, yendo a Trelew, firme con la Popu, como siempre. Qué buena onda, qué lindo. Muchos ruteros, ¿eh? También muchos ruteros, mucha gente, trabajadores del volante, escuchando la radio. Buen día, Agos, feliz domingo. Estamos en Minimercado Agustín con Normita y Ale haciendo patria. ¿Sabes por qué está fresca la mañana? Ay, ¿por qué? Me gustan las adivinanzas. ¿Por qué está fresca la mañana, che? Porque es de hoy, dice. Cuac. Malísimo. Bastante fresco acá en Río Segundo, pero hay sol a pleno. Pásate el tema de la barra con los Nocheros Confidencias, que hace mucho no suena. Gracias, buen fin de semana. Soy Gary, el carnicero. Muy bien, ahí me manda la foto del lechoncito. El lechoncito ya marinado con ajo, perejil, ñam, ñam, ñam. Qué rico. Hola, Agos, desde Termas de Quicho, escucho la Popu. Ay, cómo me gustaría estar ahí, en las Termas de Quicho. Qué lindo. Ahí sí que no se la pasa mal, que nada de frío, que esto, que el otro. ¿Alguna vez fueron a las termas? A cualquier termas, digo, pueden ir a las Termas de Río Hondo, a las Termas de Quicho, a las Termas de Cerrezuela. Bueno, porque está lleno. Hay varios puntos, ¿no? Donde se pueden disfrutar de las termas. Esa agua calentita que sale de abajo de la tierra. Debe ser lindo, ¿no? Se te relaja todo el cuerpito ahí. Ahí se ve la foto de las termas. El equipo de mate. ¿Y eso es salamín y queso? Me encanta lo bien que la pasa la gente en este domingo y nosotros musicalizamos. Me pedías Mario Lave, Pequeñeces.

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1: Enganchaditos, Ángela Leiva con el chino de qué locura. Hola, buen día, Agos. ¿Podrás mandarle un saludo a Fede, amigo mío que está pasando un momento difícil de su vida? ¿Y podrías dedicarle el tema Dios de Ulises? Gracias. Hermoso domingo para vos, me dice por acá. Bueno, como el público se renueva, estamos cubriendo el ranking popular en el día de hoy. Solo por hoy no vino la gitana, pero... ¿Quién te habla aquí? Hola, ¿qué tal? Agostina Brunetti, ¿todo bien? Hola, Agos, anoche fuimos con mi marido a Las Palmas, hicimos la previa de su cumple, jajaja. Qué lindo, se fueron a Las Palmas a ver al príncipe Germain. La gitana estaba espléndida, vestida de negro. Ahora quedaba re chiquita al lado de Germain, jajaja. Y decile que no sea vaga. Yo fui al baile y ahora estoy trabajando en Cotillón Machi de Malvinas, Argentinas. Mándale un besito y feliz cumple a mi amor Sergio y dedicarle el tema Ulises, cuando quieras quiero. La están mandando al frente la gitana. No, pero no sé si se pidió el día por eso. Ay, tiene derecho a tomarse el día de descanso si quiere. Total, acá estamos. Acá estamos, haciendo el aguante. Haciendo este ranking popular. Con este domingo maravilloso en la mañana. Con todos ustedes, ¿eh? ¿Qué dicen por acá? Hola, Agos, me pasas el mensaje. Soy la gringa de Alemi Capdevila, Villa Salais. Estoy con el super locro y un saludo a la gitana que se la extraña. Ahí anduvo de joda la gitana anoche. ¿Qué dice acá? Hola, muy buen día. Soy la gringa de Alemi Capdevila, Villa Salais. Estoy con un super logro. Un saludo a Facundo Burgos, que es su cumple. Un saludo a la gitana también, que se la extraña, dicen acá. Que lo cumplas muy feliz, Facu. Mucho

Hola, vos pasame un temita de Simón Aguirre, Corazón sin cara, porfa, saludos y buen domingo. Bueno, sigan votando las canciones que van a formar parte del ranking popular. Buen día, un abrazo grande para mi yerno preferido, Gabriel Robledo, de parte de Edith Gómez. Yerno preferido, mira vos. Hola, Agos, buen día. Qué frío estaba en la mañana, muy helado, 2 grados, y mi hijo se iba al Arca de Noé con la escuela de fútbol. Sí, muy fresco, la verdad es que sí. Estaba heladito esta mañana. Hola, Agos, ¿podés mandarle un saludo a mi novia Rosario, que la amo, y a mis suegros y a mis viejos desde el trabajo? Sal si puedes. Bueno, muchos saluditos de la gente. Hola, vos, soy Silvio Juárez. Aquí te escribo tomando mate con mi mujer, viendo qué vamos a comer. Qué buena, vos es que me leíste el pensamiento. Yo venía justo a preguntarles eso, ¿qué se come en el día de hoy? Porque hasta ahora me han mandado sopa. Hasta ahora los menús son sopa. Bueno, hay gente que está haciendo pastelitos, hay gente que está haciendo locro. Me han mandado un lechoncito, ¿no? Que ya está tomando todo el perfume del ajo, del perejil. ¿Qué otro menú podemos hacer? ¿Está para unas pastas también hoy? Dice que los domingos son también como para pastas. Algunos tallarines o unos ravioles. O se pueden llegar al barquito y se comen un rico lomo. ¿Qué me contás?

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0: suenan los Calis. Junto con la conga, con Dieguito Granade haciendo Mala Junta.
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0: Hola, vos le podés mandar un saludo a Soledad y Maxi, Sebastián y Verónica de su mamá. Y si podés poner una canción de la Mona Jiménez, esa que dice mamá, creo que se llama así, o empieza así la canción. Oh, mamá. Mil gracias, dicen por acá. Hola, vos hermosa. Consulta, la niña de 32 años, ¿vos estás casada? Digo, para invitarla a tomar algo, te mando un saludo haciendo el domingo que está hermoso. Sí, estoy casada y embarazada. ¿Querés hacerte cargo el chico?
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0: Gracias, gracias por el cumplido, pero estoy comprometida. Sí, sí, sí, sí.
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0: ¿Qué más dicen por acá? Hola, buen día. ¿Podés pasar el tema Te odio por Paul Moon? ¿Cuál es ese?
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0: Hola, buenas, quería mandar un saludo para mi esposo Héctor, mi hijo Nico y mis sobrinos Tiziana Rosendo y Nico Suárez. Estamos yendo a pasear. Muy buena la radio. Me pasas un tema de Uriel Lozano. Hola, buen día, Sil. ¿Qué pasó con la Cele que no está? Soy Agos. Soy Agostina Brunetti y la Cele se tomó el día de, por cuestiones personales y bueno, nada, estamos acá haciendo el ranking popular, es solamente por hoy, así que bueno, esperamos ser de su grata compañía. Estamos hasta la hora 13 haciendo el ranking, ya en un ratito comenzamos a repasar los puestos del 20 al primer puesto, a ver qué temas ha votado la gente, ¿no?

eso, te preparan tempranito la comida, ¿no? Sí. Un domingo, como para no comer tan tarde. Así hay tiempo para una siestita y mañana lunes comenzamos de vuelta la jornada. Muy buenos días desde Salsacate. Un abrazo grande y fuerte a mi marido Claudio Pico. Con la familia ahí y aguante el amor. Hola, vos buen y frío día de hoy. Comemos unas empanadas árabes. Buena jornada para todos. Soy Sole desde Alcira, Gijena. Qué rico, che, las empanaditas árabes. Mira, por acá me dicen unos tallarines. Está para pasta también hoy, ¿eh? Sí, claro que sí. ¿Qué más dicen por acá? Hola, mándame un saludito. Hoy cumplo 60 años, los escucho siempre. Me dice Fanny de Villa Dolores. Feliz, pero muy feliz cumpleaños, Fanny, para vos también. ¿Cuántos cumpleañeros, eh? Me encanta. Hola, vos, buen día. Hermosa la radio, le podés mandar un saludito a Felipe Massa, Ciro, Daniela y Justo, que están ya preparando la parrilla para un lechoncito y un cabrito. ¡Ay, qué rico! Saluditos ahí, bueno, que les salga todo muy rico. ¿Cuántos son para comer? Muchos, parece ser que muchos. ¿Familia numerosa? Hola, vos, soy Silvi Juárez, aquí te escucho tomando mates con mi mujer, viendo qué vamos a comer. Bueno, ahí tiraron un par de opciones. No sé si de las opciones que tiramos hay alguien que se tiente con algo de lo que come la gente. Voto por Mariposa de la Noche, chévere. Bueno, van llegando más votos, claro que sí. ¿Por qué? Porque estamos en el ranking popular. Así que en un ratito vamos a repasar los puestos. Mientras tanto, suena Waldemar, sabroso, Polimercado.

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0: Valentina Márquez, En Secreto.
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0: Vamos, vamos, vamos. 10 horas de la... Son las 10 de la mañana con 58 minutitos. Epa, epa, epa. Vamos, vamos, vamos, que nos vamos para el ranking, ¿eh? Ay, ay, ay.
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0: Hola, buen día, gitana, ¿cómo estás? Ay, la gitana no está en el día de hoy, la estamos cubriendo. Mi nombre es Agostina. Pero es solamente por hoy que hacemos el ranking, ¿eh? ¿Qué dicen por acá? Buen domingo, soy Claudia de Barrio Alta Córdoba. Estoy escuchándote en cama, engripada, junto a mi perrijo Thor.
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0: Y mi marido Diego, pásame algo de los Herrera. Buenas, buenas, Agos, volviendo a Rosario por embalse desde Córdoba. Precioso día nos tocó a pesar del frío. Te saludan Carla y el señor Cito Jorge. Buen día, buen día, buen día.

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2: Los rebeldes hutíes lanzaron un nuevo ataque contra una refinería de Aramco en Arabia Saudita. Los insurgentes en Yemen, respaldados por Irán, anunciaron este domingo un bombardeo contra una instalación petrolera de Saudi Aramco en la costa saudí del Mar Rojo.
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0: nacionales.
2: Impuesto al deudor. La carga tributaria sobre los créditos puede explicar hasta un tercio del costo que pagan las familias por endeudarse. Un informe privado advierte que el peso fiscal nacional, provincial y municipal limita el acceso y encarece el financiamiento en un contexto de alta morosidad.
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2: Emotivo gesto de Rodrigo De Paul con Messi en la derrota ante Monterrey. El motorcito abrió el marcador en la derrota por la League Cup por 2-1 y lo celebró sacándose su camiseta y mostrando la 10 de la pulga, desafectado y en Rosario por el fallecimiento de su padre.

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0: Qué temazo, ¿eh? En el puesto número 20 del ranking popular, 120 minutos, la mitad de la verdad, este enganchadito de Damián Córdoba junto a Marcos Bainotti. Qué temazo, por favor. Me encanta este enganchadito. Bueno, votado por la gente. Ya comenzamos entonces con esta cuenta regresiva, ¿eh? Lo primero que llega entonces en el puesto número 20. Hola Agostina, soy Juan de Santa Rosa de Calamuchita. Por hacer un pollito el disco, pásame un tema de Qué Locura. Libertad Condicional, gracias. Hola, vos somos de Villanueva, Córdoba. Saludos para el Metralleta Maldonado y para nosotros, Johnny y Flor, que estamos mateando con unas ricas medialunas. Bendiciones. Buen día, estamos desde Yacimiento Los Perales, Santa Cruz, escuchando. Saludos para Cordovita, que está escuchando un tema de Sebastián, Tú Quebraste Mi Vida.
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0: Bueno, vamos con el puesto número 19. A ver qué llega en el puesto número 19.
2: Puesto número 19.

En el puesto número 19 llega Monada, la voz de Juanito Nincia haciendo Terapia para Tres. Bueno, repasando el ranking popular de los domingos, canciones votadas por ustedes, por la gente.

0: buen día. Saludos a mi hermano Maico Migues, que anoche tuvo su primer baile con Gaspar Gijena. Muchos éxitos. Buen día, Reina. Ay, gracias por lo de Reina. Muy buen domingo. Saludos desde Corralito. Podés pasar un tema del Manda Más. Gracias. Hola, vos hermoso el programa. Gracias, mi querido. Gracias, mi querido. Bueno, seguimos repasando el ranking. A ver el puesto número 18.
1: Puesto número 18.

hermosa la voz de Candu Domínguez, ¿no? Impresionante, impresionante. Hola, buen día, soy Romina. Quiero un tema de Desacatado. Hago hermoso el programa, voto por Mariposa de la Noche, chévere. Hola, Agos, mandanos un saludo a Jorge, Meli y Petu, porfa. Estamos haciendo patria un domingo, aunque bueno, Petu recién llega. Un abrazo. No voy a preguntar de dónde llega. ¿Por qué recién llega y desde dónde viene? No, no se pregunta. Menos averigua a Dios y perdona. Seguimos repasando el ranking popular. Bueno, hasta ahora en el puesto número 20 sonó 120 minutos, la mitad de la verdad. Damián Córdoba junto al profe Bainotti. En el puesto número 19, terapia para tres, Juanito Ninzi, Monada. Esto que tenemos justo ahora sonando, ese fue el puesto número 19. Y en el puesto número 18, lo que acabamos de escuchar es Dejémoslo Así, Desacatado. La voz de Juaco junto a Candu Domínguez. Buen día, Agos, soy el Mati. Lindo día para estar tomando unos mates a orillas del río, tranquilo. Ay, sí, con este solcito. Está hermoso para estar al aire libre, ¿no? Disfrutar de la naturaleza, de la turinaleza. Hola, Agos. Un saludo grande a mi señora Stella, que estamos desayunando. Hoy se realiza la sexta fecha del campeonato cordobés a rulemanes y triciclos drift en Estancia Vieja, Córdoba. Están todos invitados. Buen día, Agos. Pásame un saludo para mi amor Gri, que ayer estuvo cumpliendo años, Jorge de Santa Elena. ¡Feliz cumple, Gri! ¿Cumpliste años el mismo día que la Popo? El 8 de agosto.

0: se cocina puchero, dicen acá. Estoy haciendo mazamorra. Acá, día hermoso, regalo de Dios, cielo azul, aire de montaña, helado. Hay una docena de halcones en vuelo. Ellos son libres y vuelan alineados, dicen acá. Vinieron a decirme que mi perro está feliz en el cielo. Gracias por el mensaje. Ay, qué lindo, mi vida. Te mando un abrazo. Hola, hola, soy Luis. Muy buenos días para todos. Acá te saludamos con mi señora Meli y mis hijitos Bauti y Giovanni por hacer unas milas a la napolitana. ¡Qué rico, con puré! Saludos desde Adelia, María. ¡Uy, qué rico! Mi comida preferida, la milanga, la napolitanga. ¡Qué rico! Hola, vos acá tomando mates con mi amor María. Hermoso el programa. Un tema de Germaín Gracia. Ya se viene Germaín, ya se viene en un ratito. Tengo por acá algo de Germaín. Oh, sorpresa, ustedes. Forma parte del ranking popular, ¿eh? Sí, no te voy a spoilear en qué puesto está, pero tenemos Germaín. No puede faltar Germaín, claro que no, en el ranking de los domingos. Escuchame una cosa. Hola, buen día. ¿Le puedes decir a Guillermo Mancilla que se apure con los criollos? Bueno, vamos poniendo con los criollos. Hola, gente querida, hermosa, la radio, acá en la Galería del Campo, con mates al solcito. En breve sale el fuego. Saludos a la Hilda y Tomás. Un temita de qué locura. Bueno, muy bien, vamos a seguir. Seguimos con el ranking. Suena el puesto 17.
1: Puesto número 17.
2: Vamos, Maxi.

0: Y en el puesto número 17 suena la conga. Qué lindo, haciendo Amiga Mía. Junto a Maxi Espíndola, la voz de Nelson con Maxi Espíndola. Amiga Mía, hermosa canción, qué linda versión. También votado por la gente en el ranking de los domingos. Agos, lindo día para salir de noche. Buenos días, bonita, y aguante el ranking. Y feliz cumple mi radio popular, El Pirata 22. Lindo para salir de noche, dice. Ay, ay, ay. Hola, bella, buen domingo. Un beso para mi bebé Brunella. Estamos desayunando. Ella tiene 5 años y siempre va a ser mi bebé. Pero claro que sí. Gracias, soy Clary. Hola, buen día. Acá escuchándote cortando el pasto con Simón. Besos y saludos. ¡Qué temazo! Seguimos repasando el ranking popular. Hola, buen día. Te saludo desde Villa del Rosario. Soy María. Estoy tomando unos mates con mi hija Ariela y mi nieta Nayara. Mucho matecito por la mañana, ¿eh? Hermoso día, hermoso, hermoso. Hola, Brunetti. Buen domingo. Aguanta el ranking. Acá tomando unos matecitos solo pensando en mi amor milagro. Ya te extraño un montonazo, te cago amando. Mensajito del Jera para la Mili. Bueno, muy bien, ¿qué más tenemos por acá? Hola, buenos días, nosotros vamos a comer unos fideos blancos porque no hay para hacer salsa u otra cosa. Saludos desde Cruz del Eje. Bueno, por unos tallarines. Tallarines con un poquito de si tenés manteca, y si no, con un poquito de aceite y sal y ya. Ya, ya, demasiado, mirá. La verdad es que sí. Hay que rebuscársela como sea. Buen día, acá como siempre, desde la casa de la abuela Lala y el abuelo Nene, que deben estar tomando mate con su hija Sole y Fabián. Saludos a mi mujer Laura y mis hijos Kiara y Tiago. Bueno, saluditos ahí a toda la familia. Por no cuidar lo que más importaba. Seguimos con el ranking popular, a ver quién llega en el puesto número 16.
1: Puesto número 16.

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1: 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En el puesto número 15. El Príncipe Germain haciendo Herido. Hermosa versión.
0: Gracias.
1: Votado por la gente.

0: Hola, buenos días, ¿qué tal? Hola.
1: Hola, buenos días. Hola, quisiera corazón. Que le mandara saludos a mi hija Marianela Cuello, que cumple años.
0: ¡Feliz cumpleaños!
1: Igual que la popular y muchas felicidades.
0: ¡Qué lindo!
1: De parte de sus hermanos y su mamá y su papá Betty.
0: ¡Hermosa! Hermosa, hermosa. ¡Feliz cumpleaños, Marianela! ¿Cumpliste el mismo día de la popu? Bueno, saluditos ahí a toda la familia. Gracias por estar del otro lado, haciéndonos el aguante. Con toda la buena onda de la gente. ¡Qué lindo, qué lindo! Buen día, acá desde San Antonio de La Paz. Quiero saludar a mi ahijada Gina, que está renovando la casita con su papá en este domingo. Los quiero mucho.

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Hola, soy Ezequiel de la ciudad de La Plata. Los escucho todos los días desde la aplicación. Hoy, lavando el auto y esperando la tarde para ir a ver a mi lobo querido. Saludos y aguante Córdoba tras la sierra. ¿Te cantó este tema Germain anoche en Las Palmas? Fue todo pura y exclusivamente homenaje a Sebastián. Bueno, los que fueron y me están escuchando me cuentan. Me chusmean, yo no fui. Pregúntale a tu corazón. Hola, soy Marcelo de Ucacha. Acá estoy haciendo un corderito asado para celebrar el cumple de la reina de la casa, a Melisa. Queremos saludarla en este día a sus hijos Emilio y Joaquín y decirle que la amamos mucho. Pásame un tema viejito de La Barra. Que los cumplas muy feliz, Melisa. Bueno, que salga todo muy rico. Bendiciones para toda la familia.

0: Día, gente linda de Radio Popular. Los escuchamos desde Río Segundo, junto a mi amada Magalí, que está cocinando unos canelones y esperando una visita muy especial. Mi madre y sobrina los escucho siempre y quisiera escuchar un tema de Germain. Un abrazo. Bueno, justo acabamos de escuchar en el puesto número 15 al príncipe Germain haciendo Herido. Seguimos repasando las canciones del ranking que votaron ustedes en el puesto número 14.
1: Puesto número 14.

0: el puesto número 14, nuevamente llega Damián Córdoba, pero esta vez con Uriel Lozano para hacer un enganchadito. Lo que nunca será, le creí.
1: ¡El aplauso!
2: Muchas gracias. Muchas gracias.

0: está entonces, ahí pasaba el puesto número 14. Y seguimos repasando antes de la tanda. A ver quién llega en el puesto número 13.
1: Puesto número 13.

el puesto número 13 llega la banda de Carlitos, Eugenia Quevedo junto a Rosé, para hacer, para repetir esta versión cuarteto, que originalmente lo hicieron cumbia, esta vez versión cuarteto.

0: canciones votadas por ustedes. Las más elegidas por la gente en el ranking popular.
1: Canción a Big One. Un aplauso grande.
0: Big One también. Bueno, muy bien. Cumplimos con tanda y seguimos con más.
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Saludo gente maravillosa de la emisora más grande del país, la Popu. Cañada Rosquín Santa Fe presente. Soy el Flaco Gaitán, siempre fiel a esta hermosa radio. Muchas gracias por entrar todos los días de nuestra vida a nuestros hogares y alegrarnos la vida con tremendos temas musicales. ¿Me podrían pasar lo nuevo del profe Bainotti? Yo no la olvidé, qué temazo. Pásalo, porfa, abrazo gigante y bendiciones para todos, que tengan un feliz y bendecido fin de semana, como dice Colorete, la la la. Pero al oír. Sí, el tema nuevo de Bainotti.

que este tema de Bainotti, yo no lo olvidé, es un temazo. Originalmente es un cuarteto, pero ¿no te suena que podría ser una hermosa samba también? ¿O soy yo loca? ¿Soy yo la loca que se me cruzan los cables por ahí? Digo, podría ser una buena, muy buena samba también. Profe Bainotti, cántate una zambita. Encima con la voz de Bainotti. ¿Te lo imaginas a Bainotti cantando una samba? En vez de samba para olvidar, yo no la olvidé. No la olvidé. ¡Qué tema! ¡Qué tema! ¿Estará en el ranking popular este tema? Porque es un temón, ¿eh?

0: Bueno, vamos, ¿eh? Seguimos. Repasando las canciones del ranking popular. Vamos ahora al puesto número 12.
1: Puesto número 12.

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2: J.D. Vance afirmó que Estados Unidos destruyó el programa nuclear de Irán y mantendrá la presión contra el régimen. El vicepresidente estadounidense señaló además que Washington sigue centrado en determinar si Teherán está dispuesto a realizar cambios a largo plazo sobre su conducta en Medio Oriente y que puedan conducir a una mejor relación con la administración Trump.
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0: nacionales.
2: Atacamos cuando lleguen a su casa. Las escuchas de la banda que cometió salideras millonarias en la City porteña. Las conversaciones que hacen mención a Pollo, Gargamel, Enano, Mini-Mini y Viejo revelaron detalles de la organización acusada de los golpes delictivos.
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0: Deporte.
2: No están para esta competencia. Otamendi durísimo con el arbitraje tras la derrota de River ante Tigre. El capitán del Millonario estalló contra Andrés Gariano y sus colaboradores luego de la caída 0-1 en el José de la Giovanna.
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2: Sí, tuvieron de caravana los chicos anoche. La Gitana y el Conrado. Faltaba yo nomás. Ay, qué bárbaro. No se sabe nada de la Gitana. Le mandamos un beso enorme por si prende la radio y nos está escuchando. Acá estamos, haciendo este ranking, repasando canciones. Bueno, gente, mirá la hora que es. 12 horas, son las 12 del mediodía ya, 4 minutitos. Bueno, muy bien, a ver. Ahí seguimos con el ranking, vamos a repasar a ver cómo está la temperatura en la ciudad de Córdoba en este momento. 14 grados 4 décimas, humedad 30% y viento soplando del noreste a 6 kilómetros por hora. Vamos, vamos que va llegando la máxima, estamos llegando a la máxima pronosticada en el día de hoy. Ahora sí, dicho esto, vamos al puesto número 10.
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0: En el puesto número 10 llega Desacatados con este temazo, Infierno Vacío.
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0: Hola, buen día, Celeste. No, no soy Celeste. Le mandamos un beso a la gitana. La estoy cubriendo en el día de hoy. Mi nombre es Agostina Brunetti para el público que se renueva. Estamos haciendo el ranking popular. Vamos.

Hola, hago saludos desde Colbert, Oklahoma. Acá estamos trabajando, ¿no? Te das una idea del calor que hace. 38 grados y son recién las 10. Los lagartos para cruzar la calle andan de OJ. ¡Qué ocurrencia! Me encanta, me encanta. La banda del ñoquito Picasso, que Marley Beckham, la chanchona, el Acuchi, el Javier. Esta noche asado que se lo paga la chanchona. Aprendí a no preguntar más porque los apodos. Uno pregunta hasta que le pasa alguna, ¿viste? Y así, no pregunto más. Hola, vos, buen día, qué noche inolvidable. Mis respetos para Germain, todo hermoso, cada canción, cada detalle para homenajear a su padre.

0: Libertadores. Y yo soy la única, ¿viste? Que tira para otro lado. ¡Manda un audio, pirata! ¡Dale, Seba! ¡Qué personaje que son! Bueno, gente, seguimos repasando el ranking popular de los domingos. A ver quién llega en el puesto número 9.
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0: Tucután, Tucután. En el puesto número 9 llega la Maggie Olave haciendo 9 y media, Terry, lo que ha pasado anoche. Este tema supo ser, me acuerdo, novedad popular de la semana. Y en el día de hoy forma parte del ranking popular. En el puesto número 9, la Maggie, vamos, Maggie.
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0: Hay amor. Buenas, buenas y santas, ¿cómo está el equipo más popular? Acá estamos con mi amore Celeste Morales, desayunando recién, jejeje. Estamos por trabajar acá en casa, que hace 2 años ya tuvimos la oportunidad de comprarnos nuestro nido de amor. Y gracias a Dios y al esfuerzo mutuo, vamos progresando, de a poco, pero siempre para adelante. Le podés decir que la amo y vamos por más éxitos juntos. Le pones un temita de la conga, alguno que cante el peladito, no sé cómo se llama, pero ella es fanática, así, de Dieguito Granada. Éxitos, el Pipi López, el durlero de la City.

Hola Agostina, soy Fabio de Villa Mercedes. Te quería decir que sos una grande, tenés una voz increíble para la popo. Ay, gracias, gracias corazón. Gracias por tu mensajito. No me agrando igual, ¿eh? Sí, cada vez que me dicen cosas lindas, yo digo, bueno, pero no me agrando, ¿viste? Porque a veces no quiero que se me suban los humos, ¿viste? Porque hay un dicho que dice, petizo y agrandado. Y como soy petiza, no me quiero agrandar, ¿viste? Tengo precaución por la duda. ¿Qué dice por acá? ¿Me podés pasar un temita de los Caligaris? Caligaris.

0: a mis vecinos Gringo y Mimi, que te estoy escuchando gracias a ellos, que no me dejan dormir. Los mejores vecinos. Chicos, bájenle el volumen, que quiere dormir. Es domingo. Después me odian a mí. Igual, bueno, son las 12 del mediodía. Yo, ¿no? No quiero jugar, pero son las 12 del mediodía. Igual está bien, capaz que el muchacho salió anoche o se quedó trabajando esta tarde. No sabemos, ¿viste? Pero bueno, por las dudas, los vecinos. Si el vecino se queja, baje el volumen. Hago hermoso el programa de hoy, muy bueno. Gracias, corazón, gracias por tu mensajito. Hola, buen día, Agostina. Acá haciendo el domingo solita a full hotel pastelero Sal Si Puedes. Soy Maru, pasame un temita de loco, porfa.
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0: Saluditos a toda la gente también de YouTube que nos mandan mensajes. ¿Qué dicen por acá? Desde Rafaela, festejando el cumple de mi hija Violeta, con un asadazo en familia. Soy Potota, trulalero de raza. Abrazo grande, grande. ¿Feliz cumpleaños a Violeta? Que los cumplas muy feliz, hermosa. Besitos por allá para Rafaela. Ya nos están escuchando desde Rafaela. Qué lindo. Hermosa la radio popular, me encanta, es alegre. Soy Norma Giordano, de Laguna Larga, Córdoba. Saludos. Hola, buen domingo. Qué lindo escuchar el ranking de nuevo. Vuelvan de nuevo. Te levantas el domingo con alegría. Familia Villalba, de Barrio San Martín. Dicen por acá, saluditos, ¿eh? Bueno, gracias. Gracias por la buena onda de todos. ¿Qué dice acá? Un saludito para Mauro, que está cocinando. Que lo amo de parte de su flaca. Hola, hola, Agos, te mando saludos desde Polonia. Saludos a mi familia Zapata de Altagracia y a mi hijito Tomás de parte de Madrid.

0: gente conectada, ¿eh? Me gusta, ¿eh? A ver en YouTube cuántos somos. Mira, cómo me gustan las coincidencias. 4.444 personas mirando ahora en YouTube. ¡Vamos! Hola, desde Villa Cura. Desde Villa Cura Brochero te saludamos. Para ahí se traba la lengua, ¿viste? Va más rápido el cerebro que la lengua. Buen día, Bella. Acá terminando los souvenirs con mi marido para mi fiesta de 50 años. El próximo fin de... Cumplí el 4 del 8. Me dedicas una canción de la Pepa. Hermoso programa, me dice Carolina. Caro. Bueno, feliz cumple atrasado. Y qué lindo, qué lindo, qué lindo. Armando los planes para festejar el cumple con toda. Hola, ¿cómo estás? Buenas tardes, linda. Vos, dice, agradable. Anoche fui a Germain, bailazo familiar. Todo espectacular. La vi a Chiquitina. Ay, los amo, no. Chiquitina poderosa de la gitana, la verdad que la pasé muy bien. Chiquitina. Ay, mi amor, me encanta, me encanta, me encanta. Y somos todos más o menos de la misma estatura. Eso es lo gracioso. Conrado, la gitana, y yo todos de metro y medio. Bueno, Conrado se va a enojar porque digo esto, pero... Él se hace el alto, pero... No, no es alto. Creo que nos lleva 5 o 6 centímetros más. Ay, Dios. Bueno, me alegro que le hayas pasado lindo y que hayas ido a Germain. Poco a poco se van a ir despertando algunos más que fueron anoche. Para que me cuenten qué tal estuvo, qué tal la pasaron. Un saludo a los martelotos machados en San Francisco. Hola, vos hermoso, el reemplazo que has hecho de la gitana. Saluda por favor a Miquel Herrera, que hoy está de cumple. Lo ama su tía, la Ale de Taller. Gracias a la hermosa. Ponemos buena onda este domingo, ¿eh? Vuelvo a la tarde. Para que no me extrañen. Para que no me extrañen. El maestro. Dijéramos aquí en Córdoba. Hola, blanda. Sí, a la tarde vuelvo para hacer Chau Domingo. A la tarde volvemos, hacemos Chau Domingo, tenemos cajoncito de los recuerdos para los que no saben. Yo, más vale, me voy a tirar bombas, autobombos, pues, obvio. Vamos a promocionar el programa de la tarde. ¿Por qué? Porque hacemos el cajoncito de los recuerdos a la tarde. Que tenemos un especial en la tarde de hoy. La gente votó el domingo pasado a Lisandro Márquez en Sabroso. Así que le vamos a hacer un homenaje espectacular, ¿eh? Bueno, gente, vamos. Seguimos con el ranking. Estamos charlando mucho, me parece. Estamos, dice ella. Alguien que le apague el micrófono, Agostina. Vamos con el ranking. Seguimos. Puesto número 8.
1: Puesto número 8.

0: En el puesto número 8 llega Qué Locura, haciendo De Eso Se Trata el Amor. Lo pidieron mucho este tema, ¿eh? Es uno de los más pedidos y escaló así al puesto número 8. ¡Qué locura! Lo canta el Chino Herrera. Vamos ahora al puesto número 7. A ver, a ver.
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1: Y allí escuchábamos anteriormente en el puesto número 6, entonces, mejores enemigas, Ángela Leyva, Eugenia Quevedo. Vamos a descubrir ahora. Llegamos al top 5, vamos.
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En el puesto número 5 llega La Conga. Junto a Big One. Y junto a Silvestre también. Quiero verte feliz. Justo para que, para los chicos acá que me pedían un temita de La Conga, en alguno en el que cante el peladito, que no sabía cómo se llamaba, Dieguito Granade, con ustedes.

0: Muchas gracias.
1: Gracias, muchachos.
2: En el puesto número 4 llegaba Puñaladas. ¡Qué locura con Amigo de Artistas! No es que él es el amigo de artistas, sino que así se llama. Claro, claro, así se llama. Yo antes cuando lo escuché me digo, este chico es amigo de artistas. Ah, mira vos. ¿Amigo de cuáles artistas? Me preguntaba yo, ¿no? ¡Qué amor! Muy pedido este tema, ¿eh? Uno de los más pedidos. Llega esta versión cuartetera, reversionada por Qué Locura.
0: Muchas gracias.
2: La voz de Nico Sattler.
1: Gracias, muchachos.
2: No, de nada.
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2: Bueno, bueno, bueno. Mensajitos de la gente. A ver, los voy leyendo nuevamente por aquí, por acullá.
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2: Desde Aconquija, Catamarca, hermoso programa, súper, súper alegre.
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2: Ah, sí, sí, sí.
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2: Aquí le metemos onda el domingo, ¿eh? Preparando el asadito en familia. Tenés la mejor onda. Te escucho desde Cañuelas, Buenos Aires. Lejos la mejor radio del país. Aguante Racing Club y el cuarteto. Gracias, gracias, mis queridos, gracias. Hola, soy Meli García. Le mandaría saluditos a mi bella familia. Acá haciendo empanadas de matambre. Uy, qué rico. Empieza a picar el hambre esta hora, ¿eh? Y yo estoy con unos criollitos todavía. Estoy con criollito y mate yo. A todo esto yo estoy leyendo, me mandan fotos. Lechón, cabrito, choripán, pasta, fideo, que esto, que lo otro, que aquello. Y yo todavía estoy con los mates con criollitos. Me empieza a rugir la panza. Que en breve se escucha en el micrófono, mira. Desde, ¿qué dice por acá? Hola, hermosa. Soy Laura de la localidad de Freire. Gracias por alegrar el domingo con ese hermoso programa. Besos. No, de nada. Gracias a ustedes por estar siempre del otro lado, haciéndonos el aguante. Bueno, vamos, vamos, que nos quedan ya los últimos minutitos para el ranking popular. Vamos con el puesto número 3.
4: Puesto número 3.

0: En el puesto número 3 llega este temazo, de la banda de Carlitos, Eugenia Quevedo, junto a G-Sony haciendo Voy Vagando. Tanda y seguimos con más.
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Desde Ucacha te estamos escuchando haciendo unas pastas. Lucy, Romy, Salva, Guille, Emma y Ame o Amé. Un abrazo enorme, gracias por alegrarnos el domingo. ¡Cuánta gente! Qué hermoso que son los domingos en familia y hacer unas ricas pastas, cocinar entre todos. Y colaboren, hay que colaborar entre todos. Mientras unos amasan y qué sé yo, el otro hace la salsa, el otro lava los platos, el otro pone la mesa, el otro barre el piso, el otro... Acá le buscamos tareas a todos. El otro cuida a los chicos, ¿no es cierto? Buenas tardes, Agos. Soy Nati de Hogar 2. Un saludito para mi pareja Horacio y para mi suegra Graciela, que te están escuchando en mi granja. Abrazo, muy lindo poder escucharte.

0: Bueno, señores y señores, nos estamos quedando sin tiempo. Así es, nos estamos quedando sin tiempo. Los voy a dejar con el puesto número uno y que tengan un hermoso domingo. Mi nombre es Agostina Brunetti. Nos volvemos a encontrar más tarde para hacer Chau Domingo de 19 a 0. Los dejo con el puesto número uno y suena. Chau, chau, chau, chau, chau.
1: Puesto número uno.
0: ¿Quién llega? A ver.
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0: Simón Aguirre, Corazón sin cara. Puesto número uno. Ahora sí, los saludo a todos. Feliz fin de semana, feliz domingo. Gracias por el aguante. Nos vemos más tarde, ¿eh? Quédate prendido a la programación de La Popu. ¡Chau!

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1: Ucrania rindió homenaje al recolector de almas que murió recuperando cadáveres de la guerra. Se celebró un oficio cristiano ortodoxo en la Catedral de San Volodymyr, en el centro de Kiev, donde miles de personas se reunieron para presentar sus respetos a Oleksiy Yugov, tras su muerte en una explosión por una mina terrestre.
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0: nacionales.
1: Sergio Tomás Massa se distancia del proyecto de Kicillof y considera indispensable a Cristina Kirchner para un acuerdo electoral. El exministro de Economía se metió en la negociación legislativa para frenar los capítulos de extranjerización de tierras y manejo del fuego del gobierno. El reclamo para lograr un acuerdo amplio y el peso de la expresidenta en esa construcción.
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1: Colapinto reveló la exigencia que impone Briatore en Alpine aún sumando puntos. Él es un animal competitivo, dijo. Durante el receso de verano en la Fórmula 1, el piloto argentino rememoró una anécdota junto al asesor ejecutivo de la escudería que, pese al buen desempeño en el Gran Premio de Canadá, se mostró insatisfecho.

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0: pero muy buenas tardes. Sean bienvenidos a compartir este clave de sol de domingo. Muy bien, 9 del 8. El próximo domingo tenemos Día del Niño. Ay, qué lindo. Sí, sí, que nos enternecemos, recordamos cuando éramos niños, agasajamos a los niños, festejamos la inocencia, ¿no? Principalmente de los más chiquititos de la casa. Bueno, muy bien, arrancando este clave de sol con... ¿qué personajes? La de Valdés, por Dios que no. Y la música de Marama, Enemigo.
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Era la música de la fiesta, un buen perdedor, ¿por qué será de Dios? ¡Qué temazos! Tenemos buena música, linda música programada por Diego Barrios Durán, bueno, Simón Aguirre con No lo consigo, y así vamos a estar toda la tarde, linda tarde, hasta la hora 19, compartiendo toda esta música espectacular de domingo. El domingo por la tarde, solamente música, ¡vamos!

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Era Damián Córdoba, no te quedas tan importante. 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

0: Lisandro Marquenjo, no estoy contigo. Fumar en vivo, Plaza de la Música, música de Monada.
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2: Ucrania está reforzando su frontera con Bielorrusia por temor a un posible ataque desde ese país. Los militares intensifican trabajos en Volinia para frenar eventuales incursiones, mientras comunidades locales sufren el impacto del cierre de los pasos.
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0: Nacionales.
2: Tragedia vial en Salta. La defensa insiste con revisar la condena y las familias rechazan el recurso. Luciano Nahuel López fue sentenciado a 17 años de prisión por la muerte de 5 personas en Salta. Las familias de las víctimas esperan que la condena quede firme, mientras la defensa intenta cambiar la calificación legal del caso.
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0: Deportes.
2: Argentinos Juniors versus Racing por el torneo clausura. La academia viene de sufrir una dura derrota ante Tigre en el cilindro y va por la recuperación frente a un bicho de

0: arranque perfecto. El duelo inicia hoy a las 20:15.
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1: 14 horas, 34 minutos.

0: 14 horas, 54 minutos.
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2: Irán mantiene el bloqueo en el estrecho de Hormuz y advirtió que su estrategia es la resistencia sin fin. Teherán negocia con Omán el futuro del estrecho mientras crecen los ataques a buques y los hutíes golpean una instalación petrolera saudita.
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0: nacionales.
2: El gobierno empieza a preocuparse por la hipótesis de una interna libertaria para 2027. Hubo una fuerte autocrítica dentro de la mesa política por la estrategia legislativa. Las lecturas sobre cómo corregir el sendero de las negociaciones con aliados empezaron a diluirse. La oposición dialoguista mira la coyuntura y no descarta un nuevo escenario electoral. El oficialismo tampoco.
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0: Deportes.
2: San Lorenzo versus Huracán por el torneo clausura. En el nuevo clásico porteño y más antiguo del país, los de Boedo y los de Parque Patricios se verán las caras en un nuevo gasómetro que estará colmado.
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favor, las palmitas. Ahora sí, todo el mundo, en vivo, las palmas de corte. Oh.

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2: Reino Unido intensificó su vigilancia en aguas británicas ante el aumento de la actividad de la flota fantasma rusa. Buques de guerra y helicópteros de la Marina Real realizaron operaciones durante 21 días, lo que representa un incremento del 25% en comparación con el año anterior. Los buques encubiertos son utilizados por el Kremlin para financiar la invasión a Ucrania.
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2: El último adiós a Jorge Messi. La familia se prepara para el último adiós y los hinchas dejaron mensajes de apoyo para Lionel en el cementerio. Luego de una larga lucha contra una enfermedad, el padre del capitán de la selección argentina murió a los 68 años. El 10 y su familia llegaron el sábado por la noche y se dirigieron hacia el cementerio privado donde se realizará el sepelio.
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0: Deportes.
2: Más derrotas en la historia que nunca. El nuevo récord negativo que rompió River luego de perder con Tigre. El millonario llegó a su sexta caída consecutiva por torneos AFA y alcanzó además una racha por la que jamás había pasado en el profesionalismo. 4 derrotas en el arranque del campeonato sin anotar

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0: 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Me mataron, Yutiel.
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0: Te alejas, Diego Olmo, John Carlos.
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0: el más triste del barrio. Brumas, la banda de Carlito, Eugenia Quevedo, Potra, Salvaje.
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0: 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La música de La Mona Jiménez.
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1: San Carlos, Sergio Quintero, estrella de la TV. Germaín, tú quebraste mi vida en vivo.
2: Calma, deja respirar un poco.

seguimos compartiendo toda esta música, linda música, para una tarde de domingo, vamos gente. No, por favor, no me vayas a cambiar de radio porque tenemos todavía un montón de música hasta la hora 19. Después llega el show domingo. Bueno, sabroso acaríciame, dulce error, Mayolave, Lupaicio, juntas.

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2: Irán rompe las negociaciones con Estados Unidos. Exige 5 condiciones para abrir Hormuz que Trump no está dispuesto a aceptar. El Consejo Supremo de Seguridad Nacional advirtió que no permitirá la libre navegación por el Estrecho de Hormuz hasta que Estados Unidos no corrija su comportamiento respecto al régimen chiita.
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0: nacionales.
2: Remonetización, más crédito y baja de la inflación, los tres pilares del gobierno para apuntalar la actividad argentina. La impaciencia ha avanzado en sectores de la sociedad que no ven una mejora a pesar de exportaciones récord y una macro más ordenada. Hay alerta por el repunte del riesgo país a 450 puntos ante el aumento de la incertidumbre electoral.
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0: Deportes.
2: Yassi Marañao, de Corichiva, saltó las vallas para festejar el gol. Cayó en el túnel, se lesionó y encima se lo anularon. El zaguero había anotado el 2-0 ante Chapecoense y en la celebración decidió pasar por encima de los carteles publicitarios. Pero no contó con que las escaleras a los vestuarios estuviesen abiertas. Encima, su tanto no fue convalidado.
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0: Ay, bien, el Dani Guardia con los enganchaditos, mátame suavemente, eres romántica. Hola, niña. Bueno, y Lisandro Márquez con los enganchaditos en Atenas en vivo.
1: Bueno.

0: hermano.
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0: Fiesta, torero, pega la vuelta, la ventanita, la conga, Nelson.
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0: Aguante, Trula.
1: Bueno, Trulala, con Damián gracias. Córdoba, cobarde, si la ves, cuidado que te supero, los Herrera, qué locura.
0: Un aplauso. Gracias, Damián.
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Walter Olmos, desacatado. Te llegan a cantar, sí. Dejémoslo así en vivo, desacatado. Juanco Candú, Domínguez.

0: amor de su casa, celda 22. Ulises Bueno.
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1: 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Lo llevan derecho al loquero, es pura insanidad.

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2: Los rebeldes hutíes lanzaron un nuevo ataque contra una refinería de Aramco en Arabia Saudita. Los insurgentes en Yemen, respaldados por Irán, anunciaron este domingo un bombardeo contra una instalación petrolera de Saudi Aramco en la costa saudí del Mar Rojo.
1: Servicio de noticias.
0: Nacionales.
2: Impuesto al deudor. La carga tributaria sobre los créditos puede explicar hasta un tercio del costo que pagan las familias por endeudarse. Un informe privado advierte que el peso fiscal nacional, provincial y municipal limita el acceso y encarece el financiamiento en un contexto de alta morosidad.
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0: Deportes.
2: Emotivo gesto de Rodrigo De Paul con Messi en la derrota ante Monterrey. El motorcito abrió el marcador en la derrota por la League Cup por 2-1 y lo celebró sacándose su camiseta y mostrando la 10 de la pulga, desafectado y en Rosario por el fallecimiento de su padre Jorge.

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0: Cuenta mi mejor secreto, cachumba.
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0: con todo que ver. Soleado, la banda de Carlitos Pelusa, Yo te tenía.
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0: ahorita te regalo en vivo Desacatados.
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0: El aplauso fuerte. Te amo, amiga.
1: Te amo, gracias.
0: Solo más.
1: De todo corazón, gracias.
0: Gracias, amiga. El aplauso fuerte para Rocío Quiroz.
2: Música de Maggie Olave, Rocío Quiroz, la de la paloma. La palomita, la palomita. La música de Uriel Lozano, te dejo libre.

sí, chicos, les digo chau chau. Nos reencontramos ya mañana a partir de la hora 22 cuando vuelvo para compartir aquí por la Popu. Mucho cuarteto con cuarteto manía, ¿sí? Los dejo en compañía de esta música que también está muy, pero muy buena. Y quédate, ¿eh? Porque ahora llega Agostino para hacer el chau domingo. Chau, chau, chau, chau, chau. Y bueno, el próximo domingo para los que son domingueros, claro. A partir de la hora 13 para todos aquellos que se prenden en el super musical de los domingos. Chau, chau, chau. Gracias.

0: Entonces, ¿qué gente que rechaza la verdad?
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2: J.D. Vance afirmó que Estados Unidos destruyó el programa nuclear de Irán y mantendrá la presión contra el régimen. El vicepresidente estadounidense señaló además que Washington sigue centrado en determinar si Teherán está dispuesto a realizar cambios a largo plazo sobre su conducta en Medio Oriente y que puedan conducir a una mejor relación con la administración Trump.
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2: Atacamos cuando lleguen a su casa. Las escuchas de la banda que cometió salideras millonarias en la City porteña. Las conversaciones que hacen mención a Pollo, Gargamel, Enano, Mini Mini y Viejo revelaron detalles de la organización acusada de los golpes delictivos.
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2: No están para esta competencia. Otamendi durísimo con el arbitraje tras la derrota de River ante Tigre. El capitán del Millonario estalló contra Andrés Gariano y sus colaboradores luego de la caída 0-1 en el José de la Giovanna.
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2: Ucrania rindió homenaje al recolector de almas que murió recuperando cadáveres de la guerra. Se celebró un oficio cristiano ortodoxo en la Catedral de San Volodymyr, en el centro de Kiev, donde miles de personas se reunieron para presentar sus respetos a Oleksiy Yugov, tras su muerte en una explosión por una mina terrestre.
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2: Sergio Tomás Massa se distancia del proyecto de Kicillof y considera indispensable a Cristina Kirchner para un acuerdo electoral. El exministro de Economía se metió en la negociación legislativa para frenar los capítulos de extranjerización de tierras y manejo del fuego del gobierno. El reclamo para lograr un acuerdo amplio y el peso de la expresidenta en esa construcción.
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2: Colapinto reveló la exigencia que impone Briatore en Alpine aún sumando puntos. Él es un animal competitivo, dijo. Durante el receso de verano en la Fórmula 1, el piloto argentino rememoró una anécdota junto al asesor ejecutivo de la escudería que, pese al buen desempeño en el Gran Premio de Canadá, se mostró insatisfecho.

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